0: Es la hora 21:17.
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1: En cuanto al streaming, en Netflix hay dos estrenos para destacar. Por un lado, llegó el documental Fito Páez, El mundo cabe en una canción, un retrato íntimo del músico rosarino. Y también arrancó la segunda temporada de Los Caballeros, la serie de Guy Ritchie sobre un crimen organizado en Londres. Por otro lado, en Disney Plus se sumó Star Wars, The Mandalorian and Grogu, la nueva película que sigue las aventuras de Din Djarin y su pequeño aprendiz. Para finalizar, la recomendación de la semana es The Runner, en Prime Video, con Gal Gadot como una abogada que debe recorrer Londres a pie para intentar salvar a su hijo secuestrado.
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0: Es la hora 22:36 minutos.
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0: Es la hora 23, 17 minutos.
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0: Es la hora 23:35 minutos.
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0: 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Es la hora 03:00. 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
0: Los Auténticos Decadentes y los Caligaris. Te quiero tanto.

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0: Es la hora 1:55 minutos. 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
0: Manuel Turizo, Luis Terlavoz, Vulnerable.

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Es la hora 3:55 minutos. ¿No podés dormir? 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

0: Es la hora 4:30 minutos. 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

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Es la hora 5 en punto. 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

0: Es la hora 6:27 minutos.
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0: Es la hora 6:56 minutos.
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2: Esta semana en los cines hay varios estrenos fuertes. El más esperado es Pepita la Pistolera, protagonizada por Luisana Lopilato. Es sobre una mujer que se convirtió en leyenda del bajo mundo marplatense en los años 80. También llega La Negociación, un thriller policial basado en un secuestro real de los años 70 con un pequeño pero contundente papel de Al Pacino. Y para los fanáticos del terror, se estrena Zona Cero. La historia arranca en una conferencia de biotecnología, donde se libera un virus que muta rápido y deja a un grupo de sobrevivientes encerrados con los infectados.
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0: Es la hora 7:26 minutos.
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0: Es la hora 7:47 minutos.
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0: Es la hora 8, 25 minutos.
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2: Un minuto de noticias en Grupo Shopping. En el país, Javier Milei encabezará reuniones clave en Casa Rosada. El jefe de Estado convocó a ministros y legisladores oficiales durante la jornada de este lunes. El encuentro busca coordinar el debate sobre el presupuesto, la reforma electoral y la ley de Malvinas. De esta manera, el oficialismo intenta acelerar los acuerdos parlamentarios antes del tratamiento de las iniciativas en el Congreso. En deportes, Franco Colapinto brilló durante el Gran Premio de España. El corredor argentino finalizó en la séptima colocación dentro de la máxima categoría automovilística tras haber partido noveno. Su actuación le permitió conseguir unidades fundamentales para su escudería en el campeonato de constructores. Asimismo, el piloto bonaerense alcanzó una marca histórica al completar 26 competencias de forma consecutiva. El pronóstico para el día de hoy, cielo mayormente nublado por la mañana a parcialmente nublado por la tarde. Vientos del sector norte, máxima 18 grados.
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0: 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Es la hora 8:50 minutos.
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1: En cuanto al streaming, en Netflix hay dos estrenos para destacar. Por un lado, llegó el documental Fito Páez, El mundo cabe en una canción, un retrato íntimo del músico rosarino. Y también arrancó la segunda temporada de Los Caballeros, la serie de Guy Ritchie sobre un crimen organizado en Londres. Por otro lado, en Disney Plus se sumó Star Wars, The Mandalorian and Grogu, la nueva película que sigue las aventuras de Din Djarin y su pequeño aprendiz. Para finalizar, la recomendación de la semana es The Runner, en Prime Video, con Gal Gadot como una abogada que debe recorrer Londres a pie para intentar salvar a su hijo secuestrado.
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buenas, buenas, buenas. Pero cómo les va, pero cómo andan. Aquí arrancamos así en la mañana de Loca Suelta. El galito sigue así. ¿Qué quieren que haga? Sé qué hacer, sé qué hacer. Sé qué hacer. Lo viene un repuesto. Ya, tipo vas, entrega la voz, te trae la otra y listo. Se ve que no. Se ve que no, se ve que no. Acá estamos, para activar y encarar una nueva semanita, día lunes. En la radio donde ser vos, está bueno. ¿Qué tal ese fin de...? Frío, lluvioso. Quiero. Tienen ganas de quedarte acostado nomás. Y está bien. No pasa nada. Gente linda, vamos, activar una nueva semanita. La última semana así de lleno del invierno. Estoy viendo las temperaturas por acá, guarda. Se viene la primavera. Pero se viene la primavera. Es una pregunta y es una afirmación. Se viene, sí, porque arranca. Ahora, ¿arranca? Ya te lo voy a estar comentando en un ratito nada más. 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Buen lunes, buena semana.

Lo que suena son las pastillas del abuelo para hacer la creatividad. 9 de la mañana, 16 minutitos. Estamos en vivo, transitando este 14 de septiembre del 2026. Abrazo grande para toda la gente linda que hoy está celebrando un añito más. Ojalá que la pasen súper, súper bien, Un equipo listo, preparadísimo de este lado también para ir activando y encarando este día lunes. Una nueva semana, la última semana completita del invierno, así como tal. Que si se despide de esta manera, se despide a lo grande, hasta con nevadas. O sea, el invierno debe decir, ¿qué más querés? ¿Qué más querés? Hice todo lo que tenía que hacer, yo cumplí. ¿Dónde paso a cobrar? Porque yo lo mío está hecho. Bueno, fin de semana que estuvo nevando en las sierras. Estamos en septiembre. Sí, nevado. Bueno, hablando de eso, a ver, a esta hora tenemos cielo cubierto, 7 grados 9 décimas, 6.3 es la sensación térmica, 81 el porcentaje de la humedad, de viento del sector norte a 10 kilómetros por hora, visibilidad 10 kilómetros. Para hoy, 18 grados, 1.8 la máxima para hoy, bastante lindo. En teoría, y según lo que veo por acá, se debería despejar un poquito esto, Y un poquito de sol deberíamos tener en la jornada de hoy. Para mañana martes, mínima 7, máxima 22, cielo algo nublado. Miércoles, mínima 9, máxima 23, cielo despejado. Jueves, mínima 12, máxima 24, cielo parcialmente nublado. Viernes, mínima 13, máxima 25. Para el sábado, leo 26. Para el domingo, leo 30. ¿Está bien esto? Veremos. Mirá el domingo, mínima 18, máxima 30, ¿está bien? Todavía no lo actualizaron ahí. Veremos entonces en el transcurso de la semana. Eso, dejar habilitado por acá nuestras redes. ¿Qué hiciste el fin de? ¿Cómo estuvo eso del 1 al 10? ¿Qué hicimos? ¿Qué no hicimos? Fin de semana estuvo muy bien y hubiese estado mucho mejor si hubiese tenido voz. Claro. Pero bueno, se hizo lo que se pudo. ¿Qué le va a hacer? Se hizo lo que se pudo. Acá estoy. Nueva semana. Yo me siento de 10. No es que me siento mal, pero no tengo voz. Cambiar patrones de conducta. Se me fue. ¿A dónde se habrá ido de vacaciones? Y me dejó a mí acá. Voy a tener que ir a buscar. Voy a tener que buscar. Para mí es eso. Así que Galito sale en una semana. Tomar caminos que no conduzcan a Roma. Tomarme algunos. Así que en dos semanas Galo se va a vacaciones, pues si no. ¿Cómo? ¿Qué? Interferencia creo que hubo. Señores y señores, arranquemos. Buen lunes para todo el mundo, buena semanita. Mi nombre, Diego Galo, placer gigante, como siempre, arroba diego.galo. Tengo sorteo, dicho sea de paso, un sorteo vigente, tengo, dicho sea de paso, un sorteo vigente, ahí está, en mi perfil de Instagram, que sale el ganador mañana, ganadora. Así que si no viste nada, anda, chusmeate. No, bueno, porque después que no le avisé, que no sé qué, sale mañana.

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0: Gracias, Julieta Venegas, Los Ángeles Azules. Para hacer a Cariñame 932 en este lunes. Empiezo a habilitar por acá nuestras redes para que te sumes, para que seas parte ya en un ratito largo el Dígalo con Pistas. Para que participes, por ejemplo, por invitaciones, convito de entradas al cine. Dicho sea de paso, ¿alguien fue al cine estos días? ¿Fueron a ver alguna película? Sin spoilear, nos cuentan, ¿eh? ¿Alguna para recomendar o barra no recomendar? Así no vayan a perder el tiempo acá, ¿eh? No pierdan el tiempo. Ni la vayan a ver. Bueno, también puede ser, Es una comunidad que nos ayudamos. Y sí, porque bueno, puede pasarte, viste que... Sí, uy, ¿para qué le elegí? ¿Eh? ¿Para qué entramos a él? Puede pasar. Para eso te vas sumando ya, a través de nuestro Instagram. Nuevo IG, te recordá, Locasuelta.fm. Locasuelta.fm, ahí estamos. Para que seas parte de la comunidad de redes. Si no, también te recuerdo a través de nuestro WhatsApp habilitado. Te quiero leer qué hiciste el finde. Chusmeame ahí un poquito. 351-56-90. Y como el dial de la radio 94.7. 351-56-90-94.7. Todo esto, ganadores de la semana pasada y demás, lo vas a encontrar en la web, además de poder escucharnos en vivo. Abrazo enorme para quienes están ahí online a través de locasuelta.com.ar, ya sea celular, computadora, Smart TV, lo que ande por ahí. Gracias y abrazo, buen lunes.
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0: locasuelta.com.ar, ahí estamos.
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0: Yo sigo confiado de que en algún momento las cuerdas vocales van a calentar y voy a mejorar, pero estoy así desde el jueves. Confiando nomás. ¿Confiando en qué? ¿En quién?
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0: Pero Galito, contate, sentís más, no, yo lo peor estoy.

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1: Un minuto de noticias en Grupo Shopping. En el país, Javier Milei encabezará reuniones clave en Casa Rosada. El jefe de Estado convocó a ministros y legisladores oficiales durante la jornada de este lunes. El encuentro busca coordinar el debate sobre el presupuesto, la reforma electoral y la ley de Malvinas. De esta manera, el oficialismo intenta acelerar los acuerdos parlamentarios antes del tratamiento de las iniciativas en el Congreso. En deportes, Franco Colapinto brilló durante el Gran Premio de España. El corredor argentino finalizó en la séptima colocación dentro de la máxima categoría automovilística tras haber partido noveno. Su actuación le permitió conseguir unidades fundamentales para su escudería en el campeonato de constructores. Asimismo, el piloto bonaerense alcanzó una marca histórica al completar 26 competencias de forma consecutiva. El pronóstico para el día de hoy: cielo mayormente nublado por la mañana a parcialmente nublado por la tarde. Vientos del sector norte, máxima 18 grados.
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2: Es la hora 9:41 minutos.
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Esto es Miley Cyrus para hacer Passport Sides, 10 de la mañana en punto, ¿eh? Vamos cerrando la primera y abrimos la segunda hora del programa en este día lunes. Ya se viene la pista, el de Dígalo con Pistas, ¿eh? Dígalo con Pistas en la mañana de hoy para que adivines, para que participes y para que te vayas al cine a disfrutar un poquito. Ya voy a estar repasando algunas efemérides mientras disfrutemos juntos. 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Pero... 18 la máxima prevista para hoy, en este día lunes. Con promesa de solcito que me parece que empieza a asomar, Empieza ya ahí a decir hola, buen día, presente, acá estoy. ¿Sale o no sale? Dame una cancioncita más para ir abriendo esta segunda hora del programa y a la vuelta ya sí. Activamos el Dígalo con Pistas para que participes y para que ganes en este día lunes.

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0: Miley Cyrus, Bass Persuades.

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0: Y esto es Benjamín Amadeo para hacer cositas. Benjamín Amadeo que se estuvo presentando el viernes en Quality Lab y la rompió todo, ¿eh? Está un poquito publicado en nuestro Instagram, así que si te lo perdiste o si fuiste lo querés revivir, súmate por ahí, ¿eh? Locasuelta.fm. Locasuelta.fm para tener todo por ahí, ¿sí?
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0: Señores, señores, también estuvo Diego Torres y está la cobertura ahí en el Instagram. Escúchame una cosa, porque activo el Dígalo con Pistas en la mañana de hoy. Sí, muchas gracias. Ay, ay, ay. Bueno, lunes, activamos la semana con invitaciones al cine. Me pones, por favor, por ahí cuántas invitaciones querés para Cinemark. Combito de 2, combito de 3, combito de 4. Estamos muy buenos en este septiembre. Estamos muy buenos despidiendo el invierno. Así que aprovechá y participá. Como siempre, acá te decimos, arriesgá. Si total de eso se trata la vida. Pero claro. Y por ende, me mandas mensajito vía Instagram, locasuelta.fm. Recordá que sí o sí nos tenés que estar siguiendo por ahí. @diego.galo. También me podés mandar mensajito por ahí, ¿sí? Si no, a través de nuestro WhatsApp, 351-56-90-947. No te olvides de ponerme tus datos, ¿sí? Un nombre, aunque sea una terminación del DNI. Y la respuesta que vos consideres correcta. Dígalo con pistas. Bueno, a ver, hoy es una palabra. Una sola palabra. Sí, es un objeto. Es un objeto. Es un objeto. Es un objeto. Es un objeto, pero no siempre se puede ver lo que hace. Anda anotando. Y recordá, si hay una que no te coincide es porque no es. No siempre se puede ver lo que hace. Generalmente, no está solo, sino que acompaña algo. Sí. Vienen diferentes tamaños, sí, vienen diferentes tamaños. El color suele ser el mismo siempre. Pero formas y tamaños, las que te imagines. Tiene dos caras. Pasa que si digo esta ya es muy fácil. Se podría decir que una característica principal podría llegar a asociarse incluso a las personas. Acá en la radio hay. Sí. Sí, debe haber dos o tres. Sí, sí, sí, sí, sí. Déjame pensar. Déjame pensar. En tu trabajo puede ser que haya alguno. Sí, puede ser, puede ser. En tu casa es muy probable. En el auto, no tanto. No lo veo en el auto, no lo veo en el auto. No, no. No se me ocurre algo en el auto. Podría ser, pero sería muy rebuscado lo que estoy pensando. No, no, yo te diría más bien que no. Te diría más bien que no. Cierro con la última, puede acercar o alejar. Y ya está, con eso ya te la dije. Repetimos, es una sola palabra. No siempre se puede ver lo que hace. Puede acercar o puede alejar. Generalmente no está solo, sino que acompaña algo. Tiene dos caras. Vienen diferentes tamaños, formas, pero el color suele ser el mismo. Característica y puede llegar a asociarse a las personas. Sí. ¿De qué estamos hablando en la mañana de hoy? 351-5690-947. Locasuelta.fm, @diego.galo. Arriesga. Te dije, ¿acá en la radio hay? Sí, creo que hay dos o tres. ¿Donde yo estoy ahora, acá dentro del estudio, hay? No, no hay. No hay, no hay, no hay, no hay, no, no, no, no, no, no. Pero en algún lugar del trago tiene que haber alguno. Sí, en líneas generales estoy hablando. En tu casa es más probable que haya. Sí, es más, mucho más probable. Te voy a terminar de ayudar con esta. Porque es algo que lo podés conseguir en Córdoba. Sí. Es algo que podés llegar a conseguir en Argentina. Sí. Sin lugar a dudas. Pero también es algo que lo podés conseguir en el resto del mundo. Sí. También. También. Sí. Sí, sí. Obvio que sí. Dígalo con pistas. ¿De qué estamos hablando más tus datos?
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13: Es la hora 10:34 minutos.
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0: Esas respuestas 351-56-90-94-7. Pasa que hay una que te la dice. Te dice prácticamente la respuesta. Voy a repasar por las dudas. Es una palabra, es un objeto. No siempre se puede ver lo que hace. Puede acercar o puede alejar. Yo creo que ahí está la clave, ¿eh? Generalmente no está solo, sino que más bien acompaña algo. Tiene dos caras. Su característica. Y ahí digamos que puede asociarse a las personas. Vos ves una persona y decís, sí, es una persona que tiene... Sí, como una cualidad, como una característica. Sí. En el trabajo puedes llegar a ver a alguno que otro. En tu casa es muy probable que tengas algún que otro más. No es algo que tengas en el auto generalmente, no. Vienen diferentes tamaños y diferentes diseños. Ahora, el color suele ser siempre el mismo. Sí, suele ser siempre el mismo.
1: Puedo despegar de mi papel.
0: Sí.
1: 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Bajo la guardia te recibo.
0: Ya te, es que es eso, o sea, cuando diga la respuesta va a decir sí.
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0: Voy a ayudarlos, a ver. Voy a leer qué hay. Galito, buen día. Ayer te vimos en la carrera de la UTN en Villa María. Por acá metimos 15K. ¿Y cómo estuvo eso, Cande? Estuvo linda, ¿no? Por suerte hubo un poquito de sol. Después, en algún momento, después se puso medio frío. Medio mal el sonido del lugar, pero bueno. Galito también estaba media voz. Estuvimos ahí con Juan. Fuimos en el día, trabajamos, volvimos en el día. Esto es, vamos y volvemos. Pero estuvo muy, pero muy bien, por suerte. Bueno, voy a recuperar, ¿viste? El famoso después de la carrera. Sí. Y Galito, buen día. Salió el sol. Sí, salió ahí un poquito el sol, ¿no? Está fresquito igual, pero ya con solcito cambia. Cambia. Galo, buen día. Muchas gracias por las entradas de Planeador. Tremendo el show estuvo. ¿Cómo estuvo eso también el viernes en Quality? Estuvo lindo, ¿no? Vi algunas imágenes. Yo el viernes tenía que trabajar. Tenía la conducción de Sadop por el día del docente, justamente. A la tarde, chicos, me fui acá y dije, ¿cómo hago el evento esta noche? Galo sin voz. Comí los caramelos, eso que viste, te dicen. Los caras no hacen nada. No hacen nada. No mentí. Los tengo acá, mira. Tengo acá. Antibacterial, antiséptico, no sé qué, alivio, apta, sí, pa, buco no sé quién, pa. Acá está. Acérramelo. Viste que hacen así los videos ahora.
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0: No te hacen nada.
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0: Te tomas el té, el miel, el limón, jengibre, te comes el árbol completo de jengibre. No te hacen nada. Tomas una botella de whisky, ahí sí te hace. Para calentar las cuerdas. Pero dije, qué mejor que acostarse. Qué mejor que descansar la voz. Bueno, me acosté y me levanté bastante bien. Creo que la pude pelotear. Terminé reventado, eso sí. El sábado no hice nada. Solo estuve ahí.

0: Y en silencio. Bueno, subí un video, hecho se pasó. A la mañana tempranito. Y bueno, hice lo que pude. Y ayer, bueno, fuimos, encaramos y también hice lo que pude. Está ahí. Una mezcla de Liz Tagliani con Cacho Castaña, con Cacho Buenaventura. Tenía que ver Cacho Buenaventura. Soy ahí una mezcla. Galo, sí. La palabra de hoy es lupa, no caro. No. Lupa, no. Estás muy lejos incluso. Porque ¿qué asociarías a una persona con lupa? Por ejemplo. No. Solo por el hecho de que pueda acercar o alejar, pero después. No. ¿Por qué tendría yo una lupa acá? ¿Por qué tendrías una lupa en el trabajo, en tu casa? Bueno, sí puede, pero no es lo más común. No, estás muy lejos. No. Galo, buen día, participando por el Dígalo con Pistas. La respuesta es anteojos. Soy Silvia, ¿no, Silvi? No, estás muy lejos también, Silvi. No, Silvi, estás muy lejos ahí. Galo, ¿puede que sea una moneda solo por las dos caras? ¿Dijiste esto? No. No es una moneda. Porque qué característica. Bueno, sí que es una persona que es rata, ponele. Bueno, dale, te la tomo. Tiene dos caras, podría ser. Generalmente no está solo. Puede estar solo una moneda. Sí. ¿Qué parte le podemos decir que pueda acercar y pueda alejar la moneda? Ninguna. No siempre se puede ver lo que hace. Y con la moneda pagás, que eso lo ves al toque. No, está muy lejos. Muy lejos. Ya lo soy, Claudia, quiero cuatro entradas. La palabra es lupa. No. Lupa no es, no. Ya lo buen día, haciéndote frente acá la semana post el casamiento, el fin de. Está difícil la de hoy, ¿eh? Lentes, no. A ver, ¿cómo los ayudo? No, a ver qué más tenemos, pará. A ver si ven que la sacó. Hay alguien que ya respondió bien, por ejemplo. Tengo respuestas correctas. Entonces, ¿qué hago? Galo, ¿entonces es un espejo? No, si espejo usamos la semana pasada. No, ya lo usamos. No. Galo, es un control remoto. ¿Por qué siempre tiene que terminar en control remoto? Control remoto. No siempre se puede ver lo que hace. Sí, lo estoy viendo, cambia de canales, sube el volumen, qué sé yo. ¿Puede acercar o alejar el control remoto? Tiene dos caras, el control remoto. Se asocia a las personas. El control remoto. No. Ahí me volvió la voz. ¡No! Siento que debo encontrar. Ahí me volvió la voz. Embargo, paso el tiempo. ¡No! Claro, sí, es que hay personas que sí están respondiendo bien. Aparte dije una sola palabra. Elegí, control o remoto. Les voy a dar una pista. Que ya con esta lo tienen que sacar. Más que esto no voy a ayudar, les aviso. Cuando yo les digo, tiene dos caras, o sea, lentes no. ¿Cuáles son las dos caras del lente? No tiene dos caras. Pueden ser caras. O quizás, le podríamos llegar a decir, polos.
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0: Starters será ahora en marcha, 11 de la mañana, 2 minutitos. 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Bueno, atendí, porque UTA paralizará desde el mediodía el corredor 8 en Córdoba. Todavía no se sabe qué líneas va a afectar, pero el gremio acusa a la municipalidad de incumplir pactos verbales y ratifica medidas entre la media mañana de hoy y el mediodía sin previo aviso de recorridos. Guarda con esto, La Unión Tranviarios Automotor, UTA, confirmado para este día lunes, van a volver a realizar asambleas informativas que van a afectar la circulación de los colectivos en la capital provincial. Medida que surge después de la falta de respuestas, estacionamiento de las negociaciones paritarias, todo el bolonqui que viene desde hace un par de semanas, que la conciliación obligatoria, que sí, que no hablan, que se levantan, bueno. Cuestiones que se dio a conocer esto, así que bueno, como no se informa cuáles son las líneas, por ahí te va a enganchar cerquita del mediodía, en una hora exactamente, y te vas a encontrar con esto. Así que para que lo tengas en cuenta y de última, salgas ahí con un ratito antes, por las dudas. Obvio que ni bien se conozcan, por ahí la vamos a compartir, pero bueno, para que sepas, Juegos Olímpicos, mientras tanto, ¿están algo con los Juegos Olímpicos o no? ¿Están jugando las leonas? Las campeonas del mundo, No nos olvidemos de eso. Bueno, muchas cositas destacadas para este día lunes. Por ejemplo, ahora 11:30 hay ciclismo de montaña, levantamiento de pesas, equitación, deportes electrónicos. Tenés hockey sobre césped masculino que juegan los Leones frente a Perú a las 15. Bueno, en este momento, como te decía, las Leonas versus Paraguay, que se está realizando justamente ahí en Santa Fe. ¿Están con algo de esto o no están con nada? Yo lo vi medio al pasar así, pero muy, muy tranquilo. Por ejemplo, más tarde hay patinaje de velocidad, natación, esgrima. Bueno, un poquito de todo. Juegos Olímpicos 2026. Medallero, como siempre, viste que arranca ahí el famoso medallero. Porque se puede sumar lo más que se pueda. Sin lugar a dudas. Sin lugar a dudas. 351-5690-947 FM 947, locasuelta.com.ar.
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Jake Weller, esto es La Curiosidad junto a Mike Towers. 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De este lado el Coco Basile, que les dice buen día. ¿Cómo viene esa mañana? Ahorita tiene que laburar. Ya sé. Déjame participar, aunque la primera no haya salido como esperaba. Pero si yo los digo participar, justamente lo que les digo, participen, arriesguen. Galito, buen día, que te recuperes pronto, muchas gracias. Si sigo viniendo, no creo. ¿La pista puede ser pilas? No. No es, pero está bastante bien. Si llego a acertar, mis datos son... Gracias, por tus datos, sin, pero no. Seguí buscando. Galito, buen día, participando por cine. La palabra de hoy es... Soy Gonzalo. Claro, pero claro. Claro. Galo, buen día. Me encanta porque dice, no escuché las pistas, pero... Y está difícil así. Por lo de los dos polos, ¿será pila? No. Galo, buen día. Está para cantarse de frío. La pista de hoy puede ser, ojalá que así sea. Claro, sí, obvio es. Soy Sofía 63. Es esa, Sofía. ¿Sí? Pero están los que ya adivinaron y les dije que sí. Están bien las pistas. Están fáciles. Galo, buen día, ¿cómo va participando en la palabra de hoy? Claro, sí, Agustín, sí. Galo, te escucho acá en Milical. ¿El billete puede ser o el viento? ¿Qué tiene que ver el viento? No, el billete no. Pero solo porque se quedan con el tema de las dos caras. No, chicos, pero analicen un poquito todo el resto de las pistas.

0: Le dije, les dije, es una palabra. No siempre se puede ver lo que hace. Puede acercar o puede alejar. ¿Qué tiene que ver el billete ahí? Generalmente no está solo, sino que acompaña algo. Tiene dos caras, tiene dos polos. Y si hablas como de una característica asociada a este objeto, se lo puedes asociar a las personas, ¿sí? Les dije, vienen diferentes tamaños y diseños. El color suele ser el mismo. ¿El billete? ¿Qué tiene que ver? ¿El viento? No, bueno, chicos. ¿Qué tiene que ver el viento? Tiene que ver el viento, chicos. Ayúdenme, ustedes. Galo, buen día, quiero. La palabra es eso y Natalia. Claro, Nati. Pero claro. Galo, buen día, la palabra es pero claro, Román. Galo, buen día, la respuesta pero claro, Matías. Pero claro. Pero claro. La tengo Florencia, 2-7. Pero claro, Florencia. Pero claro. Mensajes en el lunes.
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1: Un minuto de noticias en Grupo Shopping. En Córdoba, nuevas asambleas de UTA vuelven a afectar el transporte urbano. Los choferes realizarán este lunes medidas sorpresivas durante la media mañana o cerca del mediodía, aunque todavía no se informó qué líneas estarán alcanzadas. El conflicto continúa por el reclamo salarial y desde el municipio anticiparon descuentos por las horas no trabajadas. En el país, Reino Unido renovará sus aviones de combate para reforzar la defensa de Malvinas. El gobierno británico prevé incorporar nuevos aviones de combate para reemplazar parte de su flota actual y reforzar su capacidad militar en las islas. La medida se conoce en medio de la creciente tensión diplomática con Argentina por el reclamo de la soberanía sobre Malvinas. El pronóstico para el día de hoy, cielo parcialmente nublado por la tarde. Vientos del sector norte, máxima 18 grados.
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Esto es Aitana para hacer 6 de febrero, en el 14 de septiembre. Ya que estamos con fecha. Escuchá, ya que estamos con fecha, 18 de septiembre, ¿qué tenés que hacer? ¿Qué tenés que hacer? ¿Qué tenés que hacer, por ejemplo, este viernes? Viernes, ¿qué haces? Nada, no tenés que hacer nada. Bueno, entonces te voy a dar un plancito espectacular y es para que vayas a disfrutar de... Banda Los Chinos. Llegan a Córdoba para presentarse en Club Paraguay. ¿Cuándo? El viernes. ¿Dónde? Club Paraguay. ¿Quién es? Banda Los Chinos. ¿Qué hago? Déjame datos. Obvio que sí o sí nos tenés que seguir en el Instagram, locasuelta.fm. Ya sabes que podés invitar a quien vos quieras. Puede ser amigo, amiga, pareja, familia. Le decís de paso, che, anda a participar. Así subamos chances para ganar, Banda Los Chinos. Este viernes en Paraguay, para ir a pasarla muy pero muy bien y para ir a cantarse absolutamente todas estas canciones y arrancar el fin de como amerita, Banda Los Chinos, más datos vía WhatsApp, vía Instagram. Unos cracks los chicos, siempre que nos encontramos por ahí en diferentes lugares, nos hemos cruzado también en el Cosquín y demás. Bueno, la verdad que son unos genios, son recontra piolas con nosotros, así que los queremos un montón, Vándalos. Este viernes en Club Paraguay tengo invitaciones dobles. Me dejas tus datos, más la palabrita Banda Los Chinos. Si lo vas a hacer por Instagram, ya está publicado por ahí. Así que debajo de la publicación justamente participás con tus datos, ¿sí? O se lo mandas a alguien que sabes que es fan y así, ¿sabes quién quiere ir? Sí, suenan muy bien aparte en vivo, Suenan muy bien en vivo, Y esta cancioncita con la cual voy a cerrar de los Vándalos son la que tenemos en la columna de nuestro modo de viaje, ¿no? Modo viajero. Y yo la uso mucho porque

0: Es Ed Sheeran para hacer I Don't Care. 12 de la mañana 49, cerramos de a poquito la tercera del programa. Vamos, 351-56-90-94-7. Dígalo con pistas, por un lado, por invitaciones al cine. Y además tengo invitaciones para Vándalos Chinos, que llegan este viernes a Club Paraguay. Y tenemos invitaciones dobles, nombre y últimas tres del DNI. Y obvio que sí o sí nos tenés que estar siguiendo. Así que, locasuelta.fm. Recordá que estamos por ahí, locasuelta.fm. Bueno, y lo que decíamos recién, información actualizada ya referida al paro de UTA. Bueno, UTA paraliza desde las 12, o sea, en 10 minutos nada más, las líneas 82, 83 y 84 en Córdoba. Según indicaron desde el gremio, la medida de fuerza tendrá una duración cercana de 3 horas, o sea, esto se va a extender hasta las 15. Y dependiendo del recorrido, circuito y demás, recordá que a las 15, supongamos que se levanta todo esto, bueno, hasta que vuelve el recorrido habitual. Bueno, en algunos sectores se va a ver incluso reflejado hasta las 16, dependiendo qué tan lejos o cerca estés vos también del circuito, ¿sí? Y de todo el recorrido. Bueno, entonces, UTA paraliza desde las 12 del mediodía, desde ahora, las líneas 82, 83 y 84 para Córdoba Capital. Por si sos de utilizar estas líneas o si conoces a alguien que suele utilizar estas líneas, bueno, para que también le compartas la datita en la mañana de hoy.
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0: Pero muchas gracias, esto es Manuel Turizo. Me voy a leer mensajes, tengo Dígalo con Pistas por un lado, tengo invitaciones para Banda Los Chinos este viernes por el otro. Sí o sí nos seguís y participás, no te olvides de ponerme para qué, ¿eh? Y respuesta en el caso de que sea Dígalo con Pistas, que está fácil, ya repaso las pistas. Galo, buen día, acá estoy, confía acá, sueño, participando por las entradas para Vándalos, soy Emilce, 097 en Club Paraguay. Vamos, Emi, activar el lunes. Galito, buen día. Le pones color a este día gris. Pero no está gris. Sale el sol. Está frío, pero hay sol. Como siempre acá en el trabajo, me gustaría participar por dos entradas al cine. El objeto de hoy puede ser la sombra. No. Sombra, aparte hicimos la semana pasada, sombra. Claro, hicimos la semana pasada. No, no, no, no, no, no, no, no, no, no, no, no, no, no, no, no, no. Aparte, por ejemplo, tiene dos caras. La sombra. No se puede ver lo que hace. Sí la podemos ver, la sombra. Creo que no la podíamos tocar la semana pasada. Galo, puede ser que sea así, sí, a, sí, a. Así me mandó, ¿eh? No es que yo estoy exagerando algo. Sí es, el tema es que no te puedo anotar porque no me mandaste los datos. Claro, no sé quién sos. Cuidado con eso, ¿eh? Galito, buen día. Estoy re confusa con la pista de los polos. Ahora sí la tienen que sacar sí o sí. Mil canciones de amor. ¿Viste? Pero con ese es re fácil. Galito, Mari saca desde la mercería. Bendecida semana, gracias. Mari, igual para vos. Tengo a Federico, Galo, batería, llave. No, nada, que muy lejos. No, estás muy lejos. Federico, batería. Tiene dos caras la batería. Llave. La llave es... ponele, pero ni siquiera. Se puede acercar o alejar, dije. Puede acercar o puede alejar la batería, la llave. No, no, muy lejos. Ay, Galo, será, sí. Es, no es que será, es. Galo, buen día, recién enganchó la radio. Espero haber entendido. La palabra es no. Y tampoco me mandaste los datos, así que guarda. Pero no es pila, ya dijimos que no era. Galito, no. Ay, Dios, lo que hay que leer, Claudita. Participando por el combo de cuatro entradas, la palabra es resorte. No. No, no, no, no, no, no.
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0: Escucha. Es una palabra, es un objeto. No siempre se puede ver lo que hace. Puede acercar o puede alejar. Generalmente no está solo, sino que viene acompañando algo. Tiene dos caras. Tiene dos polos. Hay una característica que es el mismo nombre de lo que tenés que adivinar, que suele asociarse a la persona. Decís, uy, esta persona tiene para tal cosa. Dije que es algo que generalmente vas a encontrar en tu casa. Esto en tu casa lo tenés, sí o sí. Sí, lo tenés, lo tenés. En el laburo puedes llegar a ver. Vienen diferentes tamaños, diseños, aunque el color suele ser el mismo. Y te dije que es algo que encontrás en Córdoba, es algo que encontrás en Argentina, es algo que encontrás en el resto del mundo. Sí, sí, sí, sí, sí, sí, sí. Qué fácil. Resorte me mandan. Yo no puedo creer. Ya lo buen día, soy Fernando. Claro, Fernando, pero claro.
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0: Bueno, Brenda, me hiciste un descargo acá de tu día, pero la respuesta es correcta. Galo, buen día, quiero Banda Los Chinos, soy Jime, 390. Galito, buen día, quiero por favor Banda Los Chinos. Soy Agustina, 681, Moneda, ya dije que Moneda no era. Galito, quiero banda de los chinos en Club Paraguay. Mi nombre es Sil Tomás. 8:30. Galito, buen día. Quiero Vándalos, por favor. Mi canción favorita es Mi Fiesta. Soy Juli 058. Galo, buen día. Quiero Vándalos. Soy Gaby 887. Leo uno más. Galito, ¿cómo va? Ya participé por Instagram, pero igual mando por WhatsApp. Necesito cumplirle el sueño de ver a Vándalos a mi chica. Santiago 461. Alguno de los mensajitos. Ya empiezo a definir por acá, ¿eh? Un gato neumático. No, bueno. No, bueno, pero piensen. Claro. Ya lo hemos usado, aparte. Sería un gato hidráulico, en todo caso. Pero no, ni uno, ni el otro, ni nada. Está mal. Un gato neumático, no, ni siquiera sé que existe. Hidráulico, sí. Neumático, no. Y ya lo hemos usado. Y no tiene nada que ver, Renato, con lo que estamos hablando.
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Es Galantis 12:54, señoras y señores. Vamos que nos vamos, ¿eh? 54, dije. Bueno, son las y 54. Por ende, leche. 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Y ahora, un temita para activar la jornada. Cerrado los sorteos, ya está, no me mandes más, no me escribas más, o sí, digamos, pero para otra cosa, porque cierro acá y me voy a buscar ganadores. Cuando le diga cuál es la palabra de hoy, van a decir, ah, qué

Bueno, hay una canción que se llama así, justamente, ¿sí? Voy a cerrar con esa, dicho sea paso. Locasuelta.com.ar, señores y señores. Dame una cancioncita más. Una solita. Una solita. Una sola en el olvido. Y a la vuelta ya sí, actualizo temperatura, te cuento cómo se viene mañana. Y develamos cuál es la pista todo el día, lo con pistas de hoy.

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1: Actualizamos rápido datos a esta hora del Servicio Meteorológico Nacional. Cielo nublado, 13 grados 5 décimas, 66 el porcentaje de la humedad, viento del sector noreste a 12 kilómetros por hora, visibilidad 10 kilómetros. Para hoy, bueno, una máxima de 18, estamos lejos igual. Para mañana martes, a ver, mínima 7, máxima 22, con cielo algo nublado. Miércoles, mínima 9, máxima 23, con cielo mayormente despejado. Y a partir del jueves empieza a subir, sobre todo temperatura máxima, ya acercándonos a la primavera. Datos a esta hora del Servicio Meteorológico Nacional.
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1: Nos vamos.

Bueno, Salami Pan, nos vamos. Gracias en primer lugar infinitas a todo el mundo por estar ahí, acompañándonos en la mañana de hoy, por hacernos el aguante, por simplemente estar escuchándonos en su casa, en el laburo, en el auto, así que gracias por eso. A ver, me voy a develar el Dígalo con Pistas de hoy. Y también que se llevan las invitaciones para Vándalos Chinos. Arranco con Vándalos. Recuerden que esto es el viernes en Club Paraguay. Ya la producción se pone en contacto con Emilce 097. Emilce 097. Que se lleva invitaciones dobles para Vándalos Chinos este viernes en Club Paraguay. Y se lleva las entradas al cine con Vito de Cuatro. No siempre se puede ver lo que hace. Puede acercar o alejar. Generalmente no está solo. Y no, porque está pegado a algo. Tiene dos caras. Tiene dos polos. Su característica puede asociarse a las personas. Tiene diferentes tamaños, diseños, pero siempre del mismo color. En casa hay, sí, pegaditos en la heladera. Del mundo, y claro, porque hay gente que los colecciona. Característica puede ser, y esta persona tiene un imán para los boludos. No, bueno, sea manera de decir. Para los problemas, podría haber sido otro ejemplo. Se dio la respuesta correcta, imán. Era fácil. Tiene dos polos. Fácil. Puede acercar si lo juntás o alejar si lo da vuelta. Y claro, viene pegado a algo y sí, viene asociado a algo. No se puede ver lo que hace. No lo vemos, pero lo hace. Lo hace, lo hace. Señores, señores, imán. Bueno, era fácil. Se lleva las invitaciones al cine. Romina 578, Romina Albarracín 578. Se lleva invitaciones cuádruples. Ah, bueno. Para Cinemark, ya en un ratito la producción se pone en contacto contigo, ¿sí? Gracias igualmente a todo el mundo. Nos vamos. Capaz nos reencontramos mañana. Si Galito recupera un poco más de voz. Si no vengo, pero le pongo el martes de cassette y no hablo. Digo hola, buen día y después digo chao, hasta mañana. Bueno, nos fuimos. Gracias por estar ahí. Mi nombre es Diego Galo, placer gigante, arroba diego.galo. Y ya que estoy, les dije, hay hasta incluso una canción con la palabra de hoy. Mario Becerra, Imán, hasta mañana.

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0: Manuel Turizo, Luister La Voz, Vulnerable.

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Buenas, buenas, buenas. ¿Cómo va? Comenzamos un nuevo programa de Si Pasa Pasa. Estamos arrancando en la tarde de este lunes, arrancando la semana. 13 grados 5 décimas, la temperatura actual en la ciudad de Córdoba, cielo algo nublado, humedad de 66% y el viento del sector noreste a 12 kilómetros por hora. La máxima para el día de hoy 18 grados, así que va a ir subiendo un poquito la temperatura en la ciudad de Córdoba. Pasó un fin de semana helado en Córdoba, así que bueno, unos graditos más, están bien, están bien. Hoy tenemos programa cargado de información, tenemos sorteos, así que quédate prendido a la radio. Arrancamos, mi nombre es Lucre Mazaforte y arrancamos Si Pasa, Pasa.

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1: Buenas noches, bienvenidos a este programa. Es un honor presentarles a Morat y Camilo.

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0: Es la hora 13:52 minutos.
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Coldplay, lo que suena. Cuando comenzamos la segunda hora de programa, hoy tenemos mucho para compartir. En un ratito largamos sorteo, pero mientras tanto te cuento algo que está buenísimo para activar un planazo con amigos y salir un poco de la rutina. 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Shrek, chicos. Shrek 1 está en el cine, no lo puedo creer. Cuando lo vi dije, quiero ir a verla, así que bueno, como para tenerlo en cuenta en estos días fresquitos en la ciudad de Córdoba y aprovechar un poquito del cine.

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1: Esta semana llega a los cines Código Venganza, con Jason Statham como un agente de seguridad que queda incriminado tras el asesinato de su jefe multimillonario y debe limpiar su nombre en una carrera contrarreloj con acción en alta mar. También debuta El heladero, lo nuevo de Eli Roth, donde un pueblo veraniego ideal cae en la locura cuando un heladero sirve a los niños dulces delicias con resultados terroríficos. Para los nostálgicos del rock se estrena el documental Oasis, Don't Look Back in Anger, que narra la triunfal gira de reunión de Liam y Noel Gallagher, uno de los regresos más esperados del rock en mucho tiempo, con material exclusivo de la banda y sus fans.
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12 minutos, pasaron de las 2 de la tarde, seguimos disfrutando de más canciones. 351-56-90-94-7 en nuestro WhatsApp. En Instagram nos encontrás como locasuelta.fm y nos podés escuchar en la web en locasuelta.com.ar. Disfrutamos un par de canciones más y vengo con sorteo.

0: Olivia Wall, Coti, lo que suena, tus errores. 23 minutos pasaron de las 2 de la tarde y como les decía hace un ratito, vamos a alargar sorteo. Tenemos entradas para que vos del otro lado vayas a disfrutar Olivia Wall este sábado 19. Sábado 19 de septiembre, sorteamos un par de entradas para que vayas a disfrutar de las nuevas canciones y todo el show de Olivia Wall en Estudio Teatro. Para participar me mandas un mensajito, participio por Olivia, nombre, apellido, últimos tres números del DNI y estás anotado. 351-56-90-94-7 o si no también puedes participar a través de nuestro Instagram en locasuelta.fm. Vayan a mandar sus mensajitos, búsquenlo en historias al sorteo. En historias locasuelta.fm y si no a través de nuestro WhatsApp 351-56-90-94-7. Participo por Olivia, tus datos y estás anotado. Mientras van participando, vamos con más canciones.
1: Somos de las 12.

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0: Try. Pink, lo que suena. Comenzamos la última hora de programa. Seguimos disfrutando de más canciones. Y ya está acá conmigo nuestra querida astróloga Fio. ¿Cómo está, Fio?
1: Hola, Lucre. ¿Todo bien vos?
0: Muy bien. Muy contenta de tenerte acá de vuelta. Bueno, la semana pasada estuvimos de Buenos Aires, por eso no te pudimos tener acá con nosotros. Pero acá estamos, firmes, para charlar un poquito con la gente, para que la gente vaya buscando su carta natal, que sí. La tengan en mano.
1: Sí, esta vez vamos a estar hablando de algo que todos conocen y que es el sol. Entonces, bien, si ustedes van a su carta natal, pueden ir y, o en realidad seguramente que ya lo saben, su signo solar es el que realmente cuando nosotros decimos, bueno, ¿qué signo sos? Bueno, sos el signo solar.
0: Perfecto.
1: Entonces, ahí simplemente con la fecha de nacimiento ustedes ya pueden saber cuál es su signo solar. No necesitan acá la hora, pero si saben en qué casa lo tiene, también es más información para ustedes que puedan ir preguntándonos por mensajito si tienen el signo del sol y también la casa en donde lo tienen. Es un dato extra, lo pueden buscar en su carta natal y fijarse en la casa de en donde lo tengan ustedes.
0: Vayan mandando sus mensajitos 351-56-90-94-7 y vayan contándonos. Para la gente del otro lado que capaz está cero interiorizada, digamos, en lo que es
1: La astrología.
0: ¿Qué es el sol?
1: Bien.
0: O sea, ¿a qué hacemos referencia cuando hablamos de nuestro signo solar?
1: Bien, tenemos que pensar acá que el sol es nuestra identidad. Entonces, es lo que más nosotros tenemos como en conciencia, ¿sí? Entonces, muchas veces lo que suele pasar acá es de que con el sol sí nos sentimos más identificados, a diferencia de, por ejemplo, el ascendente, que a veces no nos sentimos identificados, como ya vimos el lunes pasado, no el anterior. Y acá tenemos que ver que el sol sí nos vamos a sentir un poquito identificados. Entonces, es esa parte de nosotros que emanamos como mucho más fácil, que nos damos cuenta, que nosotros nos sentimos cómodos. Por ejemplo, si tenemos un sol en cáncer, vamos a sentir que somos bastante más familieros, bastante más sensibles, sol en Piscis también. O, por ejemplo, un sol en Escorpio, mucho más profundos, intensos, que también buscamos esa conexión, ¿no? Entonces, nuestro sol es básicamente lo que nosotros venimos a mostrar de manera más fácil.
0: Perfecto. Bueno, yo por ejemplo voy a arrancar. Me encantaría poder... Chicos, me pasa siempre lo mismo, pero nunca encuentro de dónde abrir la
1: ahí,
0: carta.
1: Las tres líneas, sí. Horóscopos gratuitos, el primero, ya te lo pasaste, y ahí te vas a dibujo y carta, ahí.
0: Perfecto.
1: Dibujo de la carta ascendente, el primero. Ahí.
0: Excelente, ahí está. Ahí está, yo tengo por ejemplo Acuario, no bien. Sé bien en qué casa.
1: Lo tenés en casa 8, creo, ahí me estoy fijando, a ver.
0: Amo, porque ya vi todo mucho más rápido, yo todavía sí. Estoy abriendo la... Signo solar, Acuario, signo bien. Solar, acá, Acuario.
1: Claro, y vos te tenés que fijar en el triangulito que lo tenés, en el número, ¿viste? Bajas ahí.
0: Casa 8, sí, exacto.
1: Bien. Bueno, entonces acá vendría a ser, por ejemplo, un sol en Acuario que busca esa parte también bastante más social con los demás, con las personas, que busca encontrar esa parte que es distinta en una. Pero esa casa 8 también nos busca mucha profundidad en los vínculos. Entonces, con las personas que posiblemente seas cercana, seas bastante profunda, bastante intensa, busques esa conexión particular.
0: Exacto.
1: Y te guste por ahí... Todo lo de las teorías conspirativas y todo lo de las teorías que sean como encontrarle el misterio, posiblemente
0: claro. Te
1: resuene bastante a vos.
0: No te puedo decir nada como no está tan cerca, porque es todo literal, así en orden, es como intensa, muy sociable, todo el tiempo buscando a la persona que quiero hablar encima, estoy encima tuyo, no es que estoy, ay bueno, un poquito de espacio, no, encima.
1: Bien.
0: Y
1: bueno, vos pensás que también trabajás en la radio, entonces trabajás claro. Con lo que vos sos un poco. Así
0: un
1: que,
0: poquito de intensidad
1: un poco.
0: Está ahí.
1: Sí, también, y tiene que ver mucho con la comunicación, así que re tiene que ver. Muchas veces nuestro signo solar obviamente nos ayuda a poder desplegar nuestras capacidades en lo laboral, porque si nosotros sabemos cuáles son las cualidades, porque también es esto, a veces nosotras nos sentimos identificadas con nuestro sol, pero a veces no nos sentimos tan identificadas. Entonces acá hay que ver qué parte de nuestra conciencia está tocando la parte que sí se hace como que resuena y cuál sí. es la parte que no. Y también esa parte que no, por ahí, está bueno poder desarrollarla. Porque no es que vos no seas ese sol, sino que posiblemente tengas que aprenderlo y tengas que, por ahí, empezar a desarrollar un par de cuestiones y cositas que están muy bueno para poder desplegar y poder trabajar de eso o poder hacer un montón de cosas más alineadas a tu sol.
0: Perfecto. Bueno, ustedes también del otro lado vayan mandando sus mensajitos, cuéntenos en dónde tienen
1: el sol.
0: El sol, claro, cuál es su signo solar. Así Fio les va diciendo estas cosas y ustedes nos cuentan si está cerca, si no está tan cerca, si es nada que ver o si es parecido. 351-56-90-94-7. Vayan mandando sus mensajes, cuéntenos dónde tienen el sol, así lo vamos charlando. ¿Te parece, Fio, que vamos con una canción?
1: Dale, perfecto.
0: Vamos con una canción y ustedes mientras tanto manden sus mensajitos, así cuando volvemos van contándonos absolutamente todos. Nos quedamos escuchando a FMK. Yeah.

0: Los auténticos decadentes, un osito de peluche de Taiwán, 12 minutos, pasaron de las 3 de la tarde, estamos en la última hora de programa, estamos con Fio Homsi. Hablando de astrología, hablando del signo solar hoy. Sí, así es.
1: Totalmente.
0: Van llegando acá algunos mensajitos al WhatsApp de la radio mandando fotos de la carta natal. Y por ejemplo me dicen, tengo Virgo en casa 7.
1: Bien, buenísimo. Acá este sol está pidiendo también mucho, mucho de lo vincular también. Pero cuando tenemos el signo del sol en Virgo, tenemos ahí un perfeccionismo bastante marcado. Entonces también está muy bueno poder identificarnos si nos podemos salir un poco de esas reglas o siempre tenemos que estar como bastante encaminados y haciendo lo que nos está diciendo ese sol y ese nivel de perfeccionismo. Y también cuando está en la casa 7 nos habla como de mucha complacencia y de mucho estar en los vínculos para el otro, mucho de ser servicial. Entonces acá está bueno ver cuando nos vamos un poquito para ese lado.
0: Por acá también otros mensajitos que van llegando. Géminis en casa 2.
1: Bien, buenísimo. Acá nos está hablando de, bueno, todos de aire. Todos casitas de aire con un poco de tierra ahí. Géminis en casa 2 también nos está hablando de la parte cuando nosotros tenemos mucha capacidad también de poder tener nuestras rutinas estable sobre todo, y también cuando, sobre todo tiene que ver mucho con la mente y con estar para el otro y ser juguetón y poder permitirnos, ¿no? Jugar, ser un poco más niños en nuestro día a día. Está muy bueno ahí trabajar de algo que nos guste y que nos apasione y que nos mantenga como vitales.
0: Perfecto. Vayan mandando sus mensajitos 351-56-90-94-7. Vamos con Capricornio en casa 10, tienen por acá. Signo solar Capricornio, sí, en casa 10.
1: Bien, buenísimo. Acá tenemos un doble Capricornio. Cuando tenemos un signo solar que nos cae justo en la casa de ese signo, está muy bueno permitirnos que el trabajo... Bueno, acá lo mismo, un poco que lo anterior, pero desde un lugar de no volvernos locos trabajando, sobre todo, poder salirnos de nuestra estructura y sobre todo permitirnos realmente escalar en nuestro trabajo, que nuestro trabajo que hagamos sea escalable. Hoy parece que todo va por el lado del trabajo, pero es que el sol también, cuando está bien orientado, nos lleva a poder conectar con lo que nos gusta, con lo que podemos trabajar de una manera mucho más fácil y sentirlo alineado a nosotros. Entonces, un sol en Capricornio está bueno que sea ordenado en su trabajo, pero que no se pase de rosca.
0: Perfecto.
1: Bueno, ahí creo sí. Que está haciendo un sol en Géminis en casa 12.
0: Perfecto.
1: Bien, bueno, un sol en Géminis en casa 12 nos da la particularidad de que acá hay mucha más mística. Yo siempre les digo que cuando tenemos planetas en casa 12, que tenemos esta posibilidad de poder alumbrar cosas en nuestra familia de origen, que muchas veces nuestra familia no tiene muchas ganas de que nosotros se las alumbremos, Claro. Pero está muy bueno que nos da esa posibilidad de poner en palabras las cosas, poner en palabras los sentimientos y permitirnos hablar, permitirnos decir lo que nosotros pensamos.
0: Me encantó. Y bueno, para ir cerrando tenemos acá también Leo. Leo en casa 4.
1: Bien, buenísimo. Seguimos con el tema de la familia. Acá está muy bueno encontrar una familia, sino justamente poder mostrarnos como nosotros realmente somos, porque acá también es un sol bastante sentimental, bastante conectado con las emociones. Entonces está muy bueno no dramatizar tanto con lo que nos pasa, sino permitirnos encontrar un lugar en el que nos sintamos cómodos hablando de lo que nos pasa, pero sin llegar a los extremos. Y también está muy bueno permitirnos hacer cosas que nos sintamos energizados y vitales también.
0: Me encantó. Muchas gracias, Fio. No sé si nos queda algo pendiente para tener en cuenta o para cerrar con todo el signo solar y decir, bueno, ¿cómo puedo trabajar esta energía o cómo la puedo canalizar esta energía del signo solar?
1: Bien, yo les diría que cuando lo lean en la teoría, si es que tienen el sol en tal signo y en tal casa, está muy bueno que nos permitamos ver, primero, qué es de eso que nosotras ya nos sentimos que ya somos. Y segundo, si nosotros quisiéramos aprender un poco más sobre ese signo, por ejemplo, porque la energía no está muy fluida, o porque no sentimos o no nos sentimos tan en resonancia, ver qué parte de esa teoría nos despierta como o más miedo, o más enojo, o qué es lo que nos produce, y empezar a trabajar desde ahí.
0: Perfecto, me encantó. Bueno, muchas gracias.
1: Un placer, un placer.
0: Nos reencontramos las próximas semanas, así que ustedes también del otro lado tengan Natal en la mano para tenerlo ahí a mano toda la información y poder ser más precisos, obviamente.
1: Sí, totalmente, totalmente.
0: Hasta acá Fio Homsi hablando un poco de astrología. Nosotros vamos a seguir disfrutando de más canciones y nos seguimos acompañando en Si Pasa, Pasa.
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0: 20 minutos, faltan para las 4 de la tarde. Estamos llegando al final del programa del día de hoy. 351-56-90-94-7. 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Latino Gang Gang. 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

0: Es la hora 15:51 minutos.
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0: Un minuto pasado de las 4 de la tarde, seguimos con más canciones y ahora sí llegamos al final del programa del día de hoy. Nos vamos a despedir, tenemos ganadora de las entradas para ver a Olivia Wall este próximo sábado, así que quédate que actualizamos la temperatura en Córdoba y vengo con ganadores.
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0: 17 grados 2 décimas, la temperatura actual en la ciudad de Córdoba, cielo despejado, humedad 55% y el viento al sector noreste a 12 kilómetros por hora. La máxima para hoy 18 grados, para mañana martes mínima de 7, máxima de 22 grados.
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0: Llegamos al final del programa del día de hoy. Gracias a todos por estar del otro lado. Gracias por acompañarnos. Teníamos un par de entradas para disfrutar de Olivia Wall este sábado. Y la ganadora es Florencia Paz 628. Florencia Paz 628, te llevas un par de entradas para ir a ver a Olivia este sábado 19 en Estudio Teatro. Gracias por estar del otro lado, gracias por acompañarnos. Mi nombre es Lucre Mazaforte y esto fue Si Pasa, Pasa. Nos reencontramos mañana de 13 a 16. Buen lunes para todos. Chau, chau.

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1: En Netflix ya está disponible la quinta temporada de Fauda, uno de los grandes lanzamientos de la semana en la plataforma. La serie israelí de acción que vuelve con más tensión que nunca. Por otro lado, en HBO Max se sumó Muerte y Misterio en la Amazonia, una docuserie que explora el misterio de Acacor, una supuesta ciudad perdida en la Amazonia que atrajo a numerosos exploradores en las décadas del 70 y el 80, marcada por desapariciones que nunca se resolvieron. Para finalizar, en Prime Video está El Juicio, donde el hijo de un poderoso empresario es acusado de abusar de una compañera, y dos familias descubren hasta dónde pueden llegar y qué tan frágil es la línea entre el bien y el mal.
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Es la hora 16:21 minutos. 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
1: 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En el país, el Poder Ejecutivo impulsará un complejo marítimo clave en la Patagonia. Las obras de la futura estación naval en el extremo sur comenzarán en enero de 2027. El proyecto contempla un muelle de 585 metros para abastecer el transporte antártico. De esta manera, la Argentina busca reforzar su presencia logística y soberana en el Atlántico Sur. En deportes, la nadadora Macarena Ceballos conquistó la medalla dorada en los Juegos Odesur. La atleta riocuartense se quedó con el primer puesto en la final de los 100 metros pecho en Santa Fe y en este sentido la deportista cordobesa marcó un nuevo récord continental con un tiempo de 1 minuto y 6 segundos. De esta forma, la natación argentina suma valiosas victorias en el inicio del certamen sudamericano. Temperatura actual en la ciudad de Córdoba, 17 grados 2 décimas. Cielo despejado, humedad del 55% y viento del sector noreste a 12 kilómetros por hora.
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0: Es la hora 16:50 minutos.
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0: Miley Cyrus, Bass Persuades.

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0: Es la hora 17, 27 minutos.
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1: 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En el país, el Poder Ejecutivo impulsará un complejo marítimo clave en la Patagonia. Las obras de la futura estación naval en el extremo sur comenzarán en enero de 2027. El proyecto contempla un muelle de 585 metros para abastecer el transporte antártico. De esta manera, la Argentina busca reforzar su presencia logística y soberana en el Atlántico Sur. En deportes, la nadadora Macarena Ceballos conquistó la medalla dorada en los Juegos Odesur. La atleta riocuartense se quedó con el primer puesto en la final de los 100 metros pecho en Santa Fe y en este sentido la deportista cordobesa marcó un nuevo récord continental con un tiempo de 1 minuto y 6 segundos. De esta forma, la natación argentina suma valiosas victorias en el inicio del certamen sudamericano. Temperatura actual en la ciudad de Córdoba, 17 grados 2 décimas. Cielo despejado, humedad del 55% y viento del sector noreste a 12 kilómetros por hora.
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0: Los Auténticos Decadentes y los Caligaris. Te quiero tanto.

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8: Un minuto de noticias en Grupo Shopping. En el país, el mercado financiero registró movimientos en la cotización de divisas. Durante este lunes, el dólar en ventanilla del Banco Nación operó a 1.530 pesos para la venta. Por su parte, el valor paralelo escaló hasta alcanzar los 1.555 pesos en la plaza informal. De esta manera, la brecha entre ambos indicadores se mantiene cercana al 1.5%. En deportes, el seleccionado nacional de hockey goleó en su primer partido. Los Leones abrieron su participación en los Juegos Suramericanos con un contundente 22-0 frente a Perú. El encuentro disputado en Santa Fe ratificó el gran momento del plantel albiceleste. Por este motivo, el conjunto argentino demuestra sus credenciales tras obtener el bronce mundialista.

0: Temperatura actual en la ciudad de Córdoba, 17 grados 3 décimas, cielo despejado. Humedad del 55% y viento del sector este a 12 kilómetros por hora.
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16: Es la hora 18:55 minutos.

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11: Un minuto de noticias en Grupo Shopping. En el país, el mercado financiero registró movimientos en la cotización de divisas. Durante este lunes, el dólar en ventanilla del Banco Nación operó a 1.530 pesos para la venta. Por su parte, el valor paralelo escaló hasta alcanzar los 1.555 pesos en la plaza informal. De esta manera, la brecha entre ambos indicadores se mantiene cercana al 1.5%. En deportes, el seleccionado nacional de

0: hockey goleó en su primer partido. Los Leones abrieron su participación en los Juegos Suramericanos con un contundente 22-0 frente a Perú. El encuentro disputado en Santa Fe ratificó el gran momento del plantel albiceleste. Por este motivo, el conjunto argentino demuestra sus credenciales tras obtener el bronce mundialista. Temperatura actual en la ciudad de Córdoba, 17 grados 3 décimas, cielo despejado. Humedad del 55% y viento del sector este a 12 kilómetros por hora.
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0: Es la hora 19:53.
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0: Manuel Turizo, Luister La Voz, Vulnerable.

¿Qué música desata tu belleza? Así como tu canción te da confianza, Bertoldi potencia tu look.

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1: Es la hora 20:50 minutos.
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1: Esta semana llega a los cines Código Venganza, con Jason Statham como un agente de seguridad que queda incriminado tras el asesinato de su jefe multimillonario y debe limpiar su nombre en una carrera contrarreloj con acción en alta mar. También debuta El heladero, lo nuevo de Eli Roth, donde un pueblo veraniego ideal cae en la locura cuando un heladero sirve a los niños dulces delicias con resultados terroríficos. Para los nostálgicos del rock se estrena el documental Oasis, Don't Look Back in Anger, que narra la triunfal gira de reunión de Liam y Noel Gallagher, uno de los regresos más esperados del rock en mucho tiempo, con material exclusivo de la banda y sus fans.
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